Oye, coño, mi hermano, tú no sabes que tiene tremenda onda, chico. Cuando se muera el compañero, esto será la revolución.

Bueno, vamos a subir ahora un poquito la temperatura. Vamos a hacer una cosa muy rica que a todo el mundo le gusta, que a todo el mundo lo corea, a todo el mundo lo canta. Y vamos a ver, vamos a cantar un poco.